Bueno, terminó el partido de Uruguay, empató 2-2, así que bueno, me parece la última chance con España, pero es media difícil, así que creo que no venimos para las casitas, ¿eh? Pero bueno, hay que seguir con fe adelante. Comunicate al 43 17 34 75 y 098 21 84 96. Estamos por Universo 91.7 en este programa de los domingos, a toda música, a todo ritmo igual, ¿eh? Seguimos con alegría, seguimos con gozo, no nos vamos a desanimar, porque el fútbol es un deporte, así que no hay que desanimarse, la vida continúa. No, acá no nos pagan nada, no ganamos nada, así que nosotros, ellos lo que ganan millones y bueno, y nosotros no ganamos nada. Así que vamos arriba con Uruguay, vamos arriba también con el buen ritmo de la música en esta noche. Así que seguimos con la buena cumbia. Y vamos a hablar con los amigos de Los Ángeles Azules aquí en la noche del domingo, a todo ritmo por la 91.7. Estamos con Carmen, que está en la computadora, en el teléfono, esperando tu llamadita al 43 17 34 75 y 098 21 84 96. Y en un ratito también estaremos pasando el feliz cumpleaños a todos los que cumplieron el año. Estamos esperando que termine el partido, porque está todo el mundo mirando a Uruguay. Así que ahora se terminó el partido, no estamos muy contentos, pero bueno, la alegría tenemos que poner nosotros acá de este lado para darte el buen ánimo, la buena onda en este domingo, ¿eh? Vamos arriba, seguimos con los amigos de Ángeles Azules.

Seguimos en esta noche de domingo, seguimos prendido acá en la radio. Ahora va el temita del feliz cumpleaños para aquellos que en el día de hoy mandaron su mensaje, para que todos los que cumplen año hoy, acá va el temita y se lo dedicamos a todos los que cumplen año. Feliz cumpleaños para ti, ¿eh?

0: Bueno, nos llegó un mensaje acá de María Alonso que dice: bueno, amigos, Carmen y Javier, te pido algo de carta blanca para las bellas amigas Normita, Oscar, Ana, Rocío, Iris y Susi y Margot, Janet. Cariños a todos, sigan, está buenísimo ese programa, amigos. Muchas gracias, María.
1: Bueno, muchas gracias, María. Y seguimos ahora, ya te pasamos el temita, con el señor Leo Matioles y dice: ¿para qué tomás, eh? Ah, si te hace mal, no tome. Yo siempre digo, toma leche, pero ¿para qué tomás? Este tema para de toda la audiencia de la 91.7.

Bueno, seguimos en esta noche de domingo. Vamos al pronóstico del tiempo, como todos los domingos. Para hoy, 12 de máxima fue y 3 de mínima. Para mañana, 13 y 5 de mínima. Para el martes, 30 de lluvia, muy poquito. 9 y 4. Así que abrigarse, noches frías, vienen heladitas. A tomar recaudo, a abrigarse, a estar bien abrigadito, acostado a la estufa. Los que trabajan cuando salen con su bufanda, su gorrito, su guante. Hay que cuidarse porque después vienen las gripes, vienen las consecuencias. Hay que estar en cama. Entonces hay que cuidarse. Cuidarse, alimentarse bien, tomar buenas vitaminas para que el cuerpo esté fuerte para este invierno. Vamos arriba, seguimos con la buena música de este domingo. Y seguimos con el grupo Carta Blanca para María Alonso y sus amigas. Aquí está Carta Blanca.

0: Bueno, seguimos en esta noche. Vamos ahora con los eventos, los bailes, de la fiestita que hay ahora en estos días. Vamos a ver a qué dice por acá.
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0: El 4, así que el 4 y que nos vemos en el Salón por Venir, con la buena música, el buen espectáculo, la mejor onda allí. La buena música de Jorge Daniel Garro y su nietito, el nieto, no me acuerdo el nombre, cómo se llama, del nieto de Jorge. Pero siempre está la buena música, la buena gente que trabaja allí también, tanto en el bar como los que venden allí comida, como en la entrada del amigo Lemos, que está allí también en la entrada. Allí toda una buena atención, ¿eh? Susi, que está en la caja, siempre Susi la vamos a ver allí sentadita en la caja. Y el amigo Jorge Daniel, que no se pierde ningún detalle, ¿eh? Y todos los colaboradores. Así que el próximo 4 no te lo pierdas, el grande de Canelones, ¿eh? Anda a divertirte, a bailar y a pasarla bien, ¿eh? 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
0: No te lo podés perder, un mes a toda fiesta, la verdad, todo ritmo, toda música. Y Carmen, tenemos un pedidito por ahí que llamaron al teléfono de línea.
7: Sí, estábamos hablando con Mari Orge, de Gregorio Aznare, que dedica un tema para su hijo que está trabajando en el peaje, a Raúl Fuentes. Le dedica Parrandero.
0: Muy bien, los parranderos, un saludo para Raúl, allí que está trabajando, y para toda la gente que está trabajando en esta noche, le mandamos un fuerte abrazo. Hace poquito pasó también la gente de Los Sónicos acá de línea, que siempre nos saludan muy atentamente, a la gente de Núñez, de Corporación, que nos saludan también, siempre están prendidos a la radio. Le mandamos un fuerte abrazo a los camioneros, a los que están en los hospitales, sanatorio, mucha gente que está trabajando en esta noche, mucha gente que está allí para llevar el pan a su mesa. A todos los trabajadores, un fuerte abrazo en esta noche, y que mañana también tengan un buen comienzo de semana todos aquellos que trabajan, que laburan, que tienen que arrancar una semana, que lo arranquemos positivo, ¿eh? Vamos arriba, no se me baje, no se me desanime. Seguimos con la buena música y este tema ahora.

Bueno, seguimos amigos en esta noche. Comunicate al 43 17 34 75 098 21 84 96. Estamos por Universo 91.7 desde Montes para Uruguay y el mundo. Y seguimos con la buena música. Y este tema se lo dedico para mi amor, para mi esposa, para Carmen que está acá a mi lado. La medallita, te lo dedico para ti, en esta noche.

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1: Bueno, estábamos hablando con la vecina allí del SEAB, con Juanita, conocida como Juanita, que nos está escuchando. Le mandamos un abrazo a nuestra vecina Juana.
2: Bueno, Juana, para ti un abrazo, y tenemos un audio de Susi. Vamos a ver qué dice la amiga Susi por acá. A ver, por acá Susi.
3: Hola, Javier y Carmen. Bueno, ya me estoy metiendo dentro de la cama calentita, con el calientacama. Muy linda la música, ha estado muy bueno el programa, aunque lo escuchaba un poco de lejito porque estaba en el almacén, pero bueno, saludos para todos en general, los que han saludado, que nos han saludado a todos nosotros y eso, de verdad. Y a María Alonso también, vaya el saludo para María Alonso, si sigue en sintonía, gracias por el saludo. Y a todos los que ya han saludado, gracias también. Bueno, linda música. Bueno, buen retorno, muchachos, un abrazo grande, chau, muy bueno. Empató Uruguay, sí, como tú dices, habrá que empiecen a aprontar las valijas, aprontando las valijas para el regreso a Uruguay. Bueno, dale, besos, chau.
1: Bueno, muchas gracias, Susi, un saludo a ti también.
2: Bueno, Susi, feliz descanso, y dormí calentito. Seguimos con la buena música, ya estamos, ¿en qué hora estamos? 21:41, ya va quedando poco del programa. Sí, una noche especial, Susi, porque hubo fútbol, así que demasiado la audiencia estuvo prendida. Y seguimos ahora con la Sonora Palacio, esta buena música de esta noche de domingo, Sonora Palacio.

0: Bueno, familia de Universo, estamos llegando al final por el día de hoy. Nos reencontramos el próximo domingo. Muchas gracias a todos los que estuvieron llamando, a todos los que mandaron mensajes con pedidos, y buen descanso para todos.
1: Bueno, familia de Universo, como dijo Carmen, es un placer haber estado aquí en vivo en la radio y más bien acompañado, como siempre, con Carmen. Les mandamos un fuerte abrazo, que terminen un feliz domingo y un feliz comienzo de semana para pasarla bien, para disfrutar. Aquellos que trabajan, que mañana también tempranito se tienen que levantar, les mandamos un abrazo. Un abrazo a todos los colaboradores de la radio, un abrazo grande a todos los compañeros que están siempre acá poniendo el hombro en el Universo 91.7. Mandamos un abrazo a todos los alrededores, la gente de Solís, de Monte Míguez, Noya, todos alrededor, Minas, todos los pueblos alrededor de ciudades y al mundo entero por internet. Así que fuerte, fuerte abrazo. No se desanimen, sigan adelante, vamos arriba con fe. Mañana levantarse con toda la buena onda, terminar el domingo con buena onda y mañana empezar lo mejor. Un fuerte abrazo para todos, un cariño muy grande y vamos arriba, no se me queden. Hasta el próximo domingo. Chau, chau, chau.

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0: Bueno, pa, voy a salir.
1: Esperá, esperá, ¿a dónde vas?
0: Apá, voy a salir y ya vengo.
1: No, no, no, no vas a salir y pronto.
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Muy buenos días, ¿cómo están? Bueno, empezamos una semana con buena música. Bueno, espero que estén por ahí todos bien, que aguanten el frío. Bueno, es tiempo de frío. Bueno, vamos a estar más o menos hasta las 13 con música y con algún comentario. Bueno, muchas gracias por estar ahí.

grupo Malibú, que bueno, es que bueno, de Argentina. Bueno, se viene este Malibú, ya que tenemos a Malibú, tú que vives sola. Bueno, me lo pedí a Susana Parodi, que primereando, Susana, como siempre. Gracias, un saludo grande para tu familia, Susana. Gracias por estar, ¿eh?

Bueno, continuamos el lunes de cumbia, lunes de movidito para sacarnos el frío. Bueno, entonces, gracias Blanquita Medero por estar ahí. Como siempre, primero ella, entre ella y Susanita de Miguel, son las primeras que llaman. Bueno, vamos a complacerla, no, este pedido va para vos, no es un pedido tuyo, pero es para vos. Tarde la conocí, qué tema lindo este.

Espérame. Estos temas con Susana los bailo todo, pero después descanso. Después al rato viene otro tema que me gusta. Eso es lo que hago, ¿eh? Uruguayos campeones, dice, acá cantan los del estribo. Me lo pedía, ¿quién me lo pedía? Ubaldo, que tempranito me llamó Ubaldo de Miguel. Que pase bien, que esté lindo el mate, Ubaldo. Mirá, mirá qué tema para vos.

0: hermoso tema. Bueno, fuimos campeones de América, del mundo, ganamos todos los campeonatos que quisimos. Bueno, ahora ¿qué le vamos a hacer? ¿Quién nos quita lo bailado? Gracias, Negrita, por estar. Madrugó la Negrita, tempranito me estaba llamando. Bueno, gracias, Negrita. Espero que no haya mucho frío por ahí.
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0: Continuamos, estábamos argentinos, vamos a México con el tema Teresita, que el otro día tuvimos un poquito polémica con este tema, bueno, pero ya lo tenemos acá. Les costó sacarlo el otro día, ¿eh?
1: Bonito ambiente en esta tarde, nosotros ya estamos bien alegres. Queremos mandarle un saludo allá para todas nuestras Teresitas que nos siguen. Este tema, esta cumbia va para todas ellas y claro, también para todos los que no son Teresitas. Nos vamos a arrancar con esta cumbia que suena y dice...

Continuamos, lindo tema, Teresita, un tema paraguayo, sobre este grupo, las hermanas Rexic, Teresita. Bueno, dice, pasame algo de algún grupo uruguayo, dice, por acá, bueno, gracias, Enganchados Cumbiancheros encontré acá, vamos a ver qué hacen los cumbiancheros.

Gracias, Fernando, por llamarme. Fernando Garro, un saludo, dice, para la gente de la Ruta 108 que lo conoce. Bueno, un saludo mío también. Tenemos mucha gente conocida. Me pedía Grupo Electrónico Quimboni, perdón y olvido.

Los manantiales, en un baile, ahí están, deben haber 1000 personas, estoy mirando ahí. Bueno, se viene, me mentiste este tema, Pasión Tropical, qué buen tema esto.

0: Estamos acá todavía en el programa de los lunes. Mucha música instrumental de la que quiere escuchar la gente.
1: Mira, buen día.
0: Una fría mañana acá en el pueblo Montes. Mirá que es lo que te brindamos nosotros acá, no te lo brinda nadie.

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Siguen llegando los mensajes. La agüita Corvo, buen día Alberto. Arriba ese movidito, movidito. Hay que moverse, está muy frío hoy. Gracias Juancito, gracias, gracias. Hacemos lo que podemos.

un lunes que están por acá por Monte, bueno, hay que tranquilizarse un poco, estamos un poquito disgustados, pero le vamos a ganar a España, dice, mire que le ganamos a España.

0: Gracias, 29 oyentes tenemos. Empezamos con un poquito, con 7. Hoy llevamos 29 ya.
1: Muy apenas barra.
0: ¿Quién sabe dónde está escuchando esa gente? A ver, alguno de ellos que se comunique, que está en internet. Hoy vamos a hacer un programa bastante ágil, y nada de dormirnos, para así sacarnos el frío. Para eso nos esmeramos venir un ratito acá para complacerlos a ustedes.

Espectacular este tema, versión Videla, Cuarteto Imperial Argentino, El grupo Imperial se llama este grupo.

Tenemos a la negrita que nos dice: buenos días, Alberto y Susana, bienvenida a casa, movidito, movidito. Saludos en general para toda la linda audiencia que tenés, Alberto, y para todos los conductores de la 91.7. Yo también los saludo a esos compañeros. Universo de Monte, Alberto, muy linda esas cumbias que estás pasando. Me podés pasar un temita por el camino, Denny. Gracias, que tenga un lindo programa como siempre. Y buena jornada, besos para ti, para Susana. Gracias a vos, negrita, por acompañarnos, ¿eh? Gracias a vos.

Espectacular este grupo, dice por acá, dice en cumbia también quiero escuchar qué te ha pasado, Justicia. Bueno, yo lo encontré por Walter Tello, a ver cómo suena esto.

Continuamos, qué hermoso tema, grandes verdades, dice, qué bien que está este tema, qué bien que está este tema, es Carta Blanca, loco loquito, dice, por acá me lo pedían temprano, bueno, creo que estará en el próximo baile acá, en el Barrio Nuevo, o sea, en el Porvenir, Carta Blanca.

0: Continuamos, no podían faltar los pasodobles en esta mañana tan inhóspita, pero menos mal que no llueve, no anuncian lluvia, creo que es nuboso, no sé si el sol saldrá, qué lástima que no sale el sol. Tenemos a Roberto Olivera por acá, a ver qué nos dice Roberto.
1: Buen día, ¿cómo anda? Algún temita para escuchar, para todos, saludos a todos. Por ahí. Y gracias.
0: Bueno, gracias Roberto. Sé que te gusta esto, Roberto, a vos, ¿eh?

0: Bueno, a ver qué nos dice Iri. No, que tenemos que cortar la música por si no dejamos los mensajes para atrás y después la gente se impacienta. A ver qué nos dice Iri. Buenos días, Iri.
1: Buen día, Alberto. ¿Cómo estamos? ¿Todo bien? ¿Todo tranquilo? Está fresquito, que lo peló, ¿eh? No es changa esto. Bueno, para que pases un saludo, un feliz cumpleaños y pasale un tema para la prima Soledad Repeto, que ayer fue su cumpleaños. Pásale un tema cualquiera ahí que tengas a mano. Bueno, gracias.
0: Gracias a vos. Bueno, le pasaremos algo a Soledad entonces.

maestro argentino, la clandestina Grupo Argentino, uno de los miles y miles que tienen por ahí, Bueno, ya viene feliz cumpleaños para Soledad, pero atrasado, pero aquí está el homenaje nuestro.

0: Bombón asesino, es medio pornográfico el bombón asesino. Después de escucharlo muchas veces se da cuenta uno.
1: Y un amorcito, ¿qué pasó, cachamay? ¿Qué pasó?
0: Y Roberto de la ciudad de Minas, ¿qué nos dice? Buenos días, buenas tardes, Roberto.
2: Buen día, Alberto, ¿cómo anda?
0: Bien, con perfecto. Frío. Con frío.
2: Bueno, acá estamos trabajando un rato, cortando unos vídeos con los cuadros y escuchando. Bueno, después pásese algo, dije, guayo, cuando pase o algo. Salió a Veleta que está escuchando allá en Solito. Y a Roberto Rivera que andaba haciendo audio ahí. Ya negrita y a todo.
0: Bueno, gracias. Mira uno de los temas tuyos, es que te gusta, Las Chimosas de Toledo. Si la habremos bailado, Jaque Mate, el disco este que lo compré, me acuerdo, carito era, pero era un gusto que se daba uno. Apareció un disco, ya iba yo a comprar discos en Montevideo.

Continuamos con la música y los pedidos. Tenemos mucha comunicación. Tenemos una muy especial acá que ya la vamos a decir al aire. Estaba escuchando Qué Guay, una de las orquestas que me trae más nostalgia. Ya era la época dorada de nosotros, por los años 70 y algo, sí, venía acá mucho a Montes, venía junto con Qué Guay. Por lo general los bailes venía Qué Guay y Cotopaxi junta. Ahora la preferida de ese entonces era la mía, era este grupo 70 de Las Piedras. Ah, me encantaba, era un grupo que tocaba y no dejaba de bailar la gente en toda la actuación de grupo 70, era de Las Piedras. Bueno, acá tenemos un mensaje especial que lo vamos a leer, que dice: buen día, comparto material de mi reciente show. En esta oportunidad, por ser fuera de Montevideo y su público, ¿qué prefiere la cumbia? Repertorio de cumbia y alguna plena. Show tropical bailable, adaptado a cada ocasión. Show sola o con cuerpo de baile que me acompañan y animan. ¿Podría tener alguna fecha disponible para mí? Quedo a las órdenes. Saludos cordiales, Patricia Monzón. Bueno, Patricia, se lo dejamos esto para acá, para Jorge, que es el que organiza los bailes. A ver ese show, a ver cómo es. Vamos a ver si sale al aire. A ver, algo vamos a compartir.

Bueno, estoy mirando el video, sí, parece que se incluye a vuelo de Freymark, habrá sido el fin de semana pasado. Bueno, esto queda acá para acá el organizador de baile, que sí, decide traer este... Patricia Mozón creo que ya estuvo acá en la radio, ¿eh? Bueno, muchas gracias, Patricia, por mandarnos esa información.

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1: Bueno, continuamos. Perdonen los baches a veces, porque buscando los temitas que nos piden y nos vamos del micrófono un poco, ¿eh?

0: Todavía estamos para estar un ratito más, porque la gente sigue llamando. Entre ellos, Delia. ¿Qué nos dices, Delia? Buenos días, buenas tardes, Delia.
1: Buenos días, ¿qué tal? ¿Cómo le va?
0: Muy bien.
1: ¿Para pedirle una cumbia?
0: ¿Cómo no?
1: Especialmente para todos ustedes los que hacen radio, para su señora también, para Susi, para María Elizabeth. Ahora le vamos a pasar para Selma, para Carlos, para... Y vamos a pasar un tema, la misma cumbia para la negrita y la higuerita también, para el muchacho de Lombú, su mamá, su papá, para mi hermano Pedrito y para toda la familia nuestra, todos en general, la familia y los vecinos, para todos. Bueno, chau, gracias.
0: Un saludo grande para toda tu gente, Delia. Gracias por estar y por acompañarnos.

0: Seguimos, siguen llegando los mensajes, no nos quieren dejar. ¿Qué hora tenemos? 12:45 minutos. Tenemos fútbol tempranito, vamos a hinchar por Argentina, me parece que es lo que nos queda cerca por acá. A ver qué me dice Teresita.
1: Hola Alberto, buenas tardes, buen día, buen provecho. ¿Cómo andan por ahí? ¿Todo bien?
0: Bien.
1: Bueno.
0: ¿Con frío?
1: Espero que sí, con este frío que se vino. Bueno, les mando un saludo para todos. Bueno, los invito a que vengan acá a comprar, que Analía se cambió de la panadería para acá, para el barrio Rausa, haciendo comida rica. Así que bueno, aprovechen muchacha, que está todo calentito. Y pasé un tema bueno, unas cumbias de esas lindas que pasas tú. Un saludo para Susana, para Susi, para todos los que están escuchando. Gracias Alberto, buen día, buen programa por ahí.
0: Arriba Teresita, vienen los preferidos. ¿Quién? Los manantiales.

Bueno, llegó la hora de irnos. Muchas gracias, pero la gente enorme, la cantidad de gente que escucha, ¿eh? Se están agregando mucha gente, La radio sigue con buena música, tenemos 31 oyentes solo en internet, Un saludo para todos los barrios Monte, que sé que escuchan, me nombran, me dicen en la calle que escucha, que la mayoría de la gente no llama, pero escucha.

Queremos agradecer a todos los amigos y amigas que han venido a compartir esta hermosa noche junto a nosotros, esperando vernos prontito, por supuesto. Nos vamos con esto que dice de la siguiente manera. A ver, maestro.

0: Atención, atención, atención, se nos va terminando la primera mitad del año. Y el sábado 27 de junio a partir de las 22 horas, el Club de Adultos Mayores de Montes no solamente va a festejar, como es su costumbre, los cumpleaños de todos los asociados del mes de junio, sino que además va a ser la despedida de la primera mitad del año. ¿Cómo?
1: Móvete veterana, vos sos bien casera. Móvete veterana, que sos la mejor. Tu movimiento...
0: ¿Qué les parece? Primero, con la presencia infaltable de Orlando DJ, con toda su base musical, que no los va a dejar parar la pata. Va a estar al mando del timón para que muevan el bote sin parar. Pero llega con todas sus plenas y charangas el Supergrupo Real. Sí, sí, sí, el Supergrupo Real con todas sus plenas y charangas. Y por allí a la medianoche, un poquitito más, vuelve con toda su movida joven.

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Pero si te lo perdés, después no llores.

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1: Bueno, bien, ¿qué pasó, Cachamay? Buenas tardes para todos, buen lunes. Es un placer y gusto estar por acá en este lunes arrancando la semana. Tarde fría también que tenemos en nuestra localidad y en todo el país, ¿verdad? Con el Cachamay arrancamos. Un saludo grande a la gente que ya está en la sintonía, a la gente que está también vía internet escuchando a través de fmuniversomontes.com.uy.
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1: el Cachamay.
0: Ay, ¿qué pasó?
1: Bueno, esperando la comunicación hoy hasta la hora 21, los acompaño.
0: 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Quien
1: les habla de este lado, Jorge Daniel, un placer y gusto.
0: Castillo y el castillo.
1: A través, o esas motitas.
0: La luz.
1: A través de las líneas telefónicas 098-218-496.
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1: También a través del 4317.
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1: 3475.
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1: ¿Qué pasó, Cachamay? ¿Qué pasó? Bueno, vamos a arrancar la tarde de esta manera. Mirá qué lindo. Te acompañamos de tarde, de noche, de mañana, toda hora.
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Como todos los lunes, alguna escumbiamba argentina, arrancamos la tarde. Soledad, repito, estaba llamando al cero y la radio no recibe llamada, Soledad. Porque está conectado a la máquina consola por acá. Llama al teléfono de línea 4317-3475. Ahí sí podemos. Saludos grandes entonces para Elvio también y para vos, Soledad. Con el maestro Antonio Río vamos a compartir a la media hora más o menos de todas estas cumbiambas argentinas como todos los lunes. Hoy vamos arriba, gracias por estar.

0: Bueno, por acá dice, me llamó Soledad, repito, un saludo grande, ayer fue su cumpleaños, un saludo grande para ti, Soledad. También para la compañera Iris López, que fue el cumpleaños también ayer. Un saludo grande para él, yo no lo vamos a dejar afuera. Gracias a la gente que, bueno, saludaba a ambas, tanto a la Iris como a Soledad por el día de su cumpleaños.
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0: Se viene un temita, José Luis, su ritmo ahora.
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0: mi cumbia te lleva, te lleva.
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0: Por eso, de tus besos, vamos con la música argentina un poquito más.
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0: Bandidos.

0: Bueno, muy bien, José Luis, su ritmo le estaba compartiendo para estas chicas cumpleañeras de ayer. La Sol y la Iris.
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0: La medallita de José Luis, su ritmo y otro más.
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0: Bueno, esperando la comunicación, al 098-218-496, que la tarde se va volando.
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0: Llegó la tarde y viene la noche, después de la hora 21, viene el compañero Daniel Bonilla hoy,
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0: Los gigantes del ritmo, engañadora.
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0: banda aquí, ¿no? Bueno, saludos grandes para Mari Borges de Gregorio Aznare.
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0: Banda aquí, ¿no? Saludos grandes a la gente de Mina, de gente solista.

fiesteros de la danza Los Mirlos. Bueno, muy bien, esperando que se comuniquen, que pidan canciones. Que pidan canciones, cumbia, cumbia, cumbia. Estoy finalizando la media hora de cumbia argentina, así que pueden pedir. 098-218-496. Los fiesteros, Henry, los fiesteros del norte. 43, también 17. 4317-3475. Y llegaron a este lunes los fiesteros del norte. Un saludo grande para Blanquita Esteves, para Justino, que andar por ahí también, ¿no? Un saludo grande para Blanquita Medero y para Rubén. Andan por ahí en la vueltita.

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0: la Chopi Cumbia. Bueno, saludo grande para Carlito Estramil también por allá por los pagos de Piedra Sisto.
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0: Con la Chopi Cumbia. De José Luis Urrimo, bueno. Saludo grande también para Lucer Pereira en esa zona. Mario Martínez, Mabel, Lalo. Con la Chopi Cumbia. Esperando la comunicación, a ver si ha llegado algo por acá. Está tranquila la noche y la tarde, ¿eh?
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0: Ah, no, no, no. Acá dice Sonia, Sonia Varela dice por acá. Hola, pasá un temita de Carta Blanca para saludar a Teresita. Bueno, Sonia, ¿cómo no? Ya enseguida buscamos algo de Carta Blanca que van a estar ahora el mes de que viene.
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0: ¿Ya escucharon la promo, verdad? Sí.
1: Yeah.
0: Vamos a la, la Chopi Cumbia. El tema nunca lo escuchó por nadie, ¿eh? La Chopi Cumbia, José Luis, su ritmo. Y después se viene Carta

0: Mugambo, él soy yo, ¿eh? Bueno, un saludito grande que anda por acá, Marito Comendio. Mandó un saludito para Karina. ¿Verdad, Karina? Para Mario, ¿no? De Mario para Karina. Con mucho amor. Para el Dante está ahí.
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0: Tema de Gilda, elegímelo, ¿eh?

0: Bueno, muy bien, me está diciendo Marito por acá que le elija el tema paisaje para Karina y para el Dante. Jesús también y para Sandra. Bueno.
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0: Saludos a la compañera Susi que me envió una.

Lucianito, por allá, un saludo grande para Luciano Chiribau. Vos morriba, Luciano, no te veo hace tiempo. Ahora se viene la Gilda con el

Bueno, muy bien, la Gilda por acá. Saludos grandes entonces para Marito, que andaba por acá, nuestro amigo. Para Karina y para el Dante. Acá me dice la compañera Susi también. Hay un montón de amigas por allí, el comité reunido. Saludos grandes para Amelia, para todas las que están por allí, ¿eh? Gracias, Susi.

0: Hilda, de los pagos de Tala. Soy Hilda.
1: Hola, ¿cómo anda el Rey de la Cumbia? ¿Todo bien? ¿Cómo está? Está frío, se hace sentir el frío. La verdad que está bravita la cosa. ¿Qué te iba a decir? Un tema por la fase, puede, fase 2, me puede pasar un tema. Cualquiera, están todos bonitos. Si tiene, me pasa un tema por la fase. Un abrazo grande y muchas gracias, Garro. Que pase lindo.

Bueno, Sunilda, muy bien, de la fase 2, ¿cómo no voy a tener? Acá el amigo Lucer Pereira me manda, hola, arriba la corona. Gracias, Lucer, un gran saludo para vos. Ya que el premio que ganaste vos acá con Carmen y Javier está en casa, la aspiradora del auto para que tenga el auto de la camioneta limpita. Cuando venga al salón por venir, te entregamos el pedestal en casa. Es un premio ganado acá en la radio por parte de...

0: Batman.
1: Vamos a ver qué dice Roberto Olivera de Minas. Adelante,
2: Buenas
1: Roberto.
2: Buenas tardes, Daniel. ¿Cómo andás? La Briana está. Saludos a Mara, Soledad, a Elvio, a Graciela, a Sushi, a Fabi, a Lula, a Rudy Familia, a María Soledad, a Blanca, a María Isabel, a la Negrita y a Roberto Cayo. Algún temita ahí, medio movidito, ahí, para sacar el frío un poco, a frío.

0: Bueno, gracias, Roberto. El pico por el pico. Dice Javier Moreira que anoche estuvo por acá con Carmen, muy lindo. Muy linda la audiencia también que los acompañó en el partido Uruguay también, que empató.
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0: Buenas frías noches, feliz comienzo de semana, un tema a tu elección. Para la linda audiencia, compañero, fuerte abrazo, me dice Javier. Saludos grandes, Javier, para hoy, para Carmen también, ¿eh? Muy lindo todo, espectacular. Espectacular.
2: Muy buenas tardes, compañero. ¿Cómo le va a usted? Carlos Tramil le hable como siempre. Quiero que saludar a Luce Pereira. Saludos a Rodríguez. A la reinita, a la reina de Caballero Camino Guerita. Disculpe que ando medio tornadín. Medio atacado. Siempre ando medio. No sé si el tiempo que miércoles me pasa. Con el perdón suyo. La audiencia. Y a Robert de Mina y a Mario Martínez, no sé qué pasa que no manda audio, audio ninguno. Y bueno, y pasa algún tema a su gusto ahí. Porque han pasado temas todos lindos, pero pase algún tema especial para mí. Salud para toda la gente que me conoce. No me acuerdo más nadie, si acaso que me acuerdo de uno, más tarde ya mando otro audio. Este momento me viví. Creo que me viví, sí. Algunos me viví, sí. Voy a dar a Juan Daniel. Ah, Luce Pereira. Luce Pereira, sí, pero me olvidé. Sí, no. Parece que me parece que sí, lo saludé. Ese Jorge.
0: Bueno, Carlito, cuídate del frío, tan bravo los fríos y para las gargantas.
1: ¡Pero qué momento!
0: El amigo Luis Pereira me mandó acá un sticker, una botellita.
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0: Una coronita. ¿Qué? Le gusta la pilsen a mi amigo Luis y a vos también, Carlito.
1: ¡Ya!
0: Por el pico tiene más sabor, después se viene la fase 2. No, después se viene un temita José Luis. Cumbia negra para vos, Carlito. Después sí se viene para Zunilda la fase 2. Extraño, te olvido, te amo. Gran tema de la fase 2.
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0: Así también para Roberto Olivera de la ciudad de Mina. Por el pico tiene más sabor.

Cumbia, cumbia, cumbia verdadera, cumbia negra. José Luis, su ritmo. Bueno, acá me dice Javier Morera, bueno, después cuando puedas. Un temita para Carmen, siempre firme los domingos. Todos los días. Y para Juanita Caraballo también. Algo de Santa Cruz, me dice Javier y Carmen. Bueno, muy bien, los dos, un cariño.

Y todo bien. Bueno, era para saludar a mi parienta Iris López y para saludar a mi compañera de vida, Soledad, que cumplió años ayer. Iris también cumplió años ayer. Así que da un saludo grande y un feliz cumpleaños para ella y que le pase pasar el temita de la picarona de José Luis, turismo, si podés. Te agradezco, Jorge, dale.

Bueno, muchas gracias, Elvio. Saludo grande a las dos, para Iris, para Soledad. La picarona, José Luis, su ritmo, entonces me estaba pidiendo Elvio. Y acá tengo la picarona de José Luis, su ritmo.

0: Bueno, muy bien, dejamos a José Luis un poquito descansar. No lo vamos a gastar y no va a poder cantar el 24 de agosto en el Grande de Canelones.
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0: Una noche espectacular donde va a estar José Luis, su ritmo, noche de nostalgia. De la Pampa Argentina llega para el Grande de Canelones. Además, en muchas bandas.
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0: Va a estar cantando estas canciones. Culpables son tus ojos. Por ahí alguna canción yo la voy a cantar con él también, ¿eh? Ah, sí.
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0: Roberto Olivera de Mina. Vamos arriba, Roberto. ¿Cómo anda?
2: Hola, Daniel. Pasale algún temita para Soledad. Respeto. Que fue, no sé si hoy o fue ayer el cumpleaños de ella. Y que muchos saludos. Que haya pasado lindo.
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0: Bueno, Robertito, ayer fue el cumpleaños de Soledad. De Iris López también.
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0: Ayer fue el

0: otro de los clásicos temas de José Luis. No, por favor. Bueno, acá me dice Jacqueline. A ver qué dice Jacqueline también. Buenas noches.
1: Buenas noches, Garro. Saludos para usted, para todos por ahí. Y quiero saludar a Cristina y a Leo Castillo de Villarreal.

0: en mi pico. Bueno, Jacqueline.
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0: Galuso. Arriba, ya sí, ahora sí.
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0: Eso es grande, ya que. Para vos, para Leo, para Cristina, para todos.
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0: Bueno, vamos a hacer una cosa, el tema de lo vamos a dejar por acá, ¿no? Por favor. José Luis, su ritmo, después se viene la fase 2, que si Unilda me está esperando. La fase 2 se viene. Pero mientras canta, sigue cantando.

0: Un saludo grande para María y de Solís y sus bellas amigas.
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0: El rey de la bailanta.
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0: Bueno, acá tengo ahora a Janet López.
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0: Bienvenida, Janet. ¿Cómo está la familia? Bienvenida.
2: Hola, buenas noches, Jorge Daniel. ¿Cómo están? Espero que estén bien. Bueno, era para pedirte un tema, para saludar a mi prima, Soledad Repeto y Iris López, que cumplieron años en el día de ayer. Un tema demasiado bonita por Grupo Géminis. Bueno, un gran saludo para ella y que hayan pasado un hermoso día. Un beso grande para todos y bueno, para todos los escuchas. Para todos los que hacen programa también. Bueno, muchas gracias.

equipo de este grupo, algunos de los colaboradores, porque se va la hora. Son 19 horas y a la hora 21 me voy. Los amigos de la fase 2, mirá qué bueno que está, mirá.

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0: Bueno, muy bien, este es el Gordo Luis. Viene Géminis ahora. Demasiado bonita. Me estaba pidiendo Janel López para, bueno, saludar por ahí a Iris. Vamos a ver primero qué dice Carlito, no, qué dice Pablito Vidal. Adelante, Pablo, bienvenido.
1: Vamos, muy bien. Pasamos también a la penúltima. Sí,

0: Bueno, bien, Pablito. Vamos arriba, la penúltima. Carlitos Estramini, voy con el tema de Gemini y después seguimos con la penúltima. Adelante, Carlitos, se va la noche, se va.
1: Hola, Jorge Daniel, ¿cómo les va? ¿Les fue bien? Y habla Carlos Estramini. Bueno, le mando un saludo a la comunidad que pudieron venir a hacer, ¿me entendí? Le mando un saludo grande a Carlos Travina, para ellas dos, para que lo hayan cumplido muy feliz, a soledad respeto a ese que ve, por lo que entiendo, y bueno, y la otra amiga también, que las conozco las dos, ellas me conocen a mí, le mando un saludo, pásenme un temita cualquiera, que tenga mano por ahí, muchas gracias, Jorge. Un saludo grande para ellas. Muchas gracias.

Bueno, Carlito, muchas gracias. Eso, saludo grande. El coche que pasó por acá, el bus. No me di cuenta qué coche era, pero un coche. Vamos primero con el temita del maestro Antonio Río, que tengo por acá. Niña bonita se llama, después sí se viene el grupo Géminis con el tema que Jané me estaba pidiendo, Demasiado bonita el grupo Géminis. Después se viene la penúltima, Pablito, para vos.

espero que estén bien. Bueno, era para pedirte un tema, para saludar a mi prima, Soledad Repeto y Iris López, que cumplieron años en el día de ayer. Un tema de Demasiado Bonita por Grupo Géminis. Bueno, un gran saludo para ella y que hayan pasado un hermoso día. Un beso grande para todos y bueno, para todos los escuchos. Para todos los que hacen programa también. Bueno, muchas gracias. Chao, chao.

0: Vamos a ponerle un temita a Mara, a ver si le gusta a la Sole.
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0: ¿Estaban pidiendo algo de la penúltima? Bueno.
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0: Acá tengo, dice, prendé la radio, Sole.
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0: Todas son bonitas, es Iván Emiliano.
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0: Prendé la radio junto a Luca, a ver, dale.

Bueno, son los Reyes, Ahora se viene Santa Cruz, que me estaba pidiendo Javier y Carmen. Para Juanita Andevita de Santa Cruz, vamos dando cumplimiento con todos. Santa Cruz, se viene el temita titulado.

0: corazón lastimado. Bueno, esperando la comunicación 098 218 496. Estamos en las 19:44 minutos.
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0: Hoy vamos, voy hasta la hora 21. Recientemente hice una tandita de los colaboradores.

0: A ver si se comunican por acá al 098-218-496.
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0: Estamos pidiendo algo a Santa Cruz, bueno, doblete. Doblete de Santa Cruz, este enganchadito.

0: para el bailador, esto es Natael Segovia.
1: 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Es para todos los uruguayos bailando.
0: Cuando estaba la gran banda Sonido Caracol. Para... Bueno, acá me dice María de Solís, que estaba saludando hace un ratito. Hola amigo, gracias por el acuerdo. Te pido un temita, algo de Los Manantiales.
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0: Para las bellas amigas, Normita, Ana, Rocío, Iris. Para Susi, para Janet. Para Susi, Janet. Para Margot. Para Javier y Carmen, que ayer... Ayer, dice por acá, dieron un saludo, un saludo.
1: 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Natanael.
0: Ah, que hicieron Celeste. Programa, excelente programa.
1: Rico.
0: Ahora sí.
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0: Cosa que me puso Celeste.
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0: Un excelente programa, Carmen y Javier. Muy bien, dice María.
1: Oye.
0: Ya enseguida de este enganchadito de Natanael Segovia sale algo de los...

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1: Bueno, bien, Los Manantiales, segundo temita de Los Manantiales, María por allá, para las amigas.
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1: Ahora después voy a promover y voy a compartir a algunos de los colaboradores. Ya tenemos ahora, a ver, 20 horas 4 minutos. Vamos a volver a invitar para las fiestas que tenemos, bailes, eventos, distintas actividades. Bueno, por acá saludan, porque este tema le gusta mucho a Mario Jorge de Gregorio Aznares.
0: Sigue de cumbia.
1: Saludos grandes a Miguelito Peña, a la Posada del Mateo, que se prepara para el 9 de agosto. Encuentro de payadores grande, grande, grande. El encuentro y también termina con un gran baile. Ruta 108, kilómetro 9, con la amiguense Banda 2, el 9 de agosto, allí domingo. En la Posada del Mateo. Así que bueno, a prepararse, Miguelito. Le hace el frío también, ¿eh?
0: Seguimos bailando, suenan Los Manantiales.
1: Escuchamos el temita este de Los Manantiales. Y después se vienen los bailes, eventos y algunos de los colaboradores para luego retomar y hasta la hora 21.

0: Atención, atención, atención, se nos va terminando la primera mitad del año. Y el sábado 27 de junio, a partir de las 22 horas, el Club de Adultos Mayores de Montes no solamente va a festejar, como es su costumbre, los cumpleaños de todos los asociados del mes de junio, sino que además va a ser la despedida de la primera mitad del año. ¿Cómo?
1: 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Móvete, veterana, que sos la mejor. Tu movimiento...
0: ¿Qué les parece? Primero, con la presencia infaltable de Orlando DJ, con toda su base musical, que no los va a dejar parar la pata. Va a estar al mando del timón para que muevan el bote sin parar. Pero llega con todas sus plenas y charangas el Supergrupo Real. Sí, sí, sí, el Supergrupo Real con todas sus plenas y charangas. Y por allí a la medianoche, un poquitito más, vuelve con toda su movida joven

a pedido de los asociados, a pedido de aquellos amigos que vienen también a festejar el cumpleaños de nuestros asociados, el Grupo Benditos. ¿Dónde? Claro, ¿dónde? En el Salón Parroquial de Montes, como siempre, en el Salón Parroquial de Montes, Canelones, a partir de las 22 horas del sábado 27 de junio, tenés mucho.

0: grande del interior. Sí, el grande de Canelones. Salón por venir de Montes.
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0: Bueno, vamos a la última media hora, un poco más.
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0: Claudio Montevideo con la charanga, más charanga, sonido Cotopaxi. Adelante, Claudio.
2: Acá estamos en Montevideo. Mirá, se vino el diluvio. Se vino el agua. Madre mía. ¡Wow! Está bravo, bravo.
0: Mira, Montevideo lloviendo, acá no. Bueno, Claudio, va el saludo grande para vos, bajo lluvia. Cuídate de los demás, cachilo auto. Poné un poquito más volumen y cuídate de la ruta.

Jordi Pau por allá por Parque del Plata. Un saludo grande a toda la comisión directiva. Preparando la bailanta para el día 27 de junio. Preparando la bailanta, llegan los amigos de la luna. Los amigos de la luna, y también estará La Octava. La gran banda ahí de Atlántida, La Octava. Los amigos de la luna. Con Jano en la buena música por ahí también, ¿eh? Así que un saludo grande para el Jano. Para toda la comisión directiva. 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

0: 12, por ahí es la dirección de este lindo salón.
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0: Tu abuelo, Parque del Plata te espera. Fin de mes, vamos arriba allí. El próximo 27, próximo sábado 12, allí con todo el sabor llegan los amigos de la luna.

Por acá, los amigos de la Luna Propiedad Privada, porque van a estar el 27, allí 27, en el Club Abuelos Parque del Plata, donde Mario Orge va a ir, dice. Va a ir por allá, bueno, a bailar a su tierra natal, por allá donde ella es la parte, o sea, donde ella vivía, donde ella nació, no sé. Bueno, parece bien, Mari. Lo va a saludar con los amigos de la Luna Parque del Plata, no se olviden, el 27. Esta propiedad privada es Mario Orge de Gregorio Aznárez, con todo el cariño. Amigos,

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0: con el sabor de la gran banda, fuimos culpables, sonido caracol. 20 horas y 44 minutos. Lo grande para Ramoncito Gamarra que me escribe por acá. Vamos arriba, Ramón. Bueno, para terminar estos últimos 15 minutos, caben algunas canciones. Para ir cerrando de, bueno, de la grilla tropical, algo romántico.
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0: Alguna de Ramoncito Gamarra, voy a estar poniendo.
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0: A continuación voy a poner una de Ramón Gamarra, una canción muy buena, que en lo personal me gusta.
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0: Lo grande, Ramoncito, para vos.

0: Cabanda, amor, donde hubo fuego. Por acá me dice Eliomar, ¿cómo anda Eliomar? Está en la sintonía el amigo Eliomar. Un gran saludo en el término medio del final del programa. Estamos en las 20 horas 58 minutos. En cualquier momento tengo al compañero, como corresponde, Daniel Bonilla, para hacer su programa La Suplencia. Mientras no lo vea llegar, bueno.
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0: Llega la nueva luna, esto que dice: quiero dormir cansado. Decirle a todos ustedes que, bueno, mientras tanto, la música sigue girando. Quiero dormir cansado, la nueva luna.